0: Un día como hoy, 16 de julio, pero de 1945, se produjo la primera explosión atómica de la historia. Luego de terminada la Segunda Guerra Mundial, el presidente norteamericano Harry Truman dio carta blanca para la realización de experimentos atómicos. Fue así que en un campo de pruebas, ubicado en Nuevo México, fue emplazada en la cima de una torre de acero una bomba nuclear. La detonación se produjo a las 5 y 29 de la mañana.
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9: Los artilleros de las finales. Los brasileños Babá y Pelé, junto con Zinedine Zidane de Francia y Geoffrey Hurst de Inglaterra, tienen el récord de máximos goleadores en finales de Copa del Mundo de la FIFA. 3 tantos cada uno, pero Hurst marcó los 3 en la misma final. Además, el atacante inglés celebró el gol más tardío en una final. Fue contra Alemania Federal en aquella Copa del 66, en el último minuto de la prórroga.
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0: Un día como hoy, 16 de julio, pero de 1945, se produjo la primera explosión atómica de la historia. Luego de terminada la Segunda Guerra Mundial, el presidente norteamericano Harry Truman dio carta blanca para la realización de experimentos atómicos. Fue así que en un campo de pruebas, ubicado en Nuevo México, fue emplazada en la cima de una torre de acero una bomba nuclear. La detonación se produjo a las 5:29 de la mañana.
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Un día como hoy, 16 de julio, pero de 1945, se produjo la primera explosión atómica de la historia. Luego de terminada la Segunda Guerra Mundial, el presidente norteamericano Harry Truman dio carta blanca para la realización de experimentos atómicos. Fue así que en un campo de pruebas, ubicado en Nuevo México, fue emplazada en la cima de una torre de acero una bomba nuclear. La detonación se produjo a las 5:29 de la mañana.

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0: Un día como hoy, 17 de julio, pero de 1820, el físico danés Hans Christian Ørsted anunció haber descubierto el electromagnetismo. El hallazgo se produjo en la Universidad de Copenhague y marcó el inicio de la electrónica moderna. Ørsted fue el primer científico en aislar el aluminio mediante un sistema tan difícil que se lo consideraba un metal precioso.
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Un día como hoy, 17 de julio, pero de 1820, el físico danés Hans Christian Ørsted anunció haber descubierto el electromagnetismo. El hallazgo se produjo en la Universidad de Copenhague y marcó el inicio de la electrónica moderna. Ørsted fue el primer científico en aislar el aluminio mediante un sistema tan difícil que se lo consideraba un metal precioso.

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Un día como hoy, 17 de julio, pero de 1820, el físico danés Hans Christian Ørsted anunció haber descubierto el electromagnetismo. El hallazgo se produjo en la Universidad de Copenhague y marcó el inicio de la electrónica moderna. Ørsted fue el primer científico en aislar el aluminio mediante un sistema tan difícil que se lo consideraba un metal precioso.

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Un día como hoy, 17 de julio, pero de 1820, el físico danés Hans Christian Ørsted anunció haber descubierto el electromagnetismo. El hallazgo se produjo en la Universidad de Copenhague y marcó el inicio de la electrónica moderna. Ørsted fue el primer científico en aislar el aluminio mediante un sistema tan difícil que se lo consideraba un metal precioso.

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Un día como hoy, 17 de julio, pero de 1820, el físico danés Hans Christian Ørsted anunció haber descubierto el electromagnetismo. El hallazgo se produjo en la Universidad de Copenhague y marcó el inicio de la electrónica moderna. Ørsted fue el primer científico en aislar el aluminio mediante un sistema tan difícil que se lo consideraba un metal precioso.

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0: Un día como hoy, 17 de julio, pero de 1820, el físico danés Hans Christian Ørsted anunció haber descubierto el electromagnetismo. El hallazgo se produjo en la Universidad de Copenhague y marcó el inicio de la electrónica moderna. Ørsted fue el primer científico en aislar el aluminio mediante un sistema tan difícil que se lo consideraba un metal precioso.
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0: Un día como hoy, 17 de julio, pero de 1820, el físico danés Hans Christian Ørsted anunció haber descubierto el electromagnetismo. El hallazgo se produjo en la Universidad de Copenhague y marcó el inicio de la electrónica moderna. Ørsted fue el primer científico en aislar el aluminio mediante un sistema tan difícil que se lo consideraba un metal precioso.
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0: Un día como hoy, 17 de julio, pero de 1820, el físico danés Hans Christian Ørsted anunció haber descubierto el electromagnetismo. El hallazgo se produjo en la Universidad de Copenhague y marcó el inicio de la electrónica moderna. Ørsted fue el primer científico en aislar el aluminio mediante un sistema tan difícil que se lo consideraba un metal precioso.
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0: Bienvenidos. Sí, acá estamos. Nos estaban esperando, ¿no? Sí, ansiosísimos, me imagino. Hoy arrancamos una edición de día jueves. Aquí en tributo a los 90 tenemos baladas. Vamos a tener un pupurrí, la mejor playlist con canciones de los 90 que nos hacían melancólicos por aquellos años, nos hacían romanticones. Y bueno, para bajar un cambio también, hoy día jueves, ya mañana viernes y nos vamos acercando al fin de semana, así que está bueno.
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un nuevo bloque, lo hacemos de la mano de Eros Ramazzotti, también directamente desde Italia para vos. Y bastase en un par de canciones.

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la estamos pasando bomba, de eso no hay duda. Vamos a subir el volumen, sí, porque lo amerita. Llegan canciones que nos van a hacer mover el cuerpo, prepárate.

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1: Antes que nada, quiero pasar por el Instagram a ver qué onda, qué ondina. Acordate, estamos allí, nos encontrás como Tributo a los 90 y allí estamos. Pueden seguirnos, pueden compartirnos lo que sea, videos, fotos, todo lo que tenga que ver a los 90, bienvenido. Saluditos también. Tenemos aquí que nos mandan por mensaje directo a Ricardo Raúl Méndez, un beso para vos. Ringo Blues es uno, Luquitas Cabrera, Clau Leano, y a todos ellos los saludamos desde aquí. Acuérdate, Tributo a los 90 en Instagram.

pasar una canción que, te cuento si no sabes el dato, una nota de color, fue la canción más escuchada de la década del 90. Es la canción Smile Like Teen Spirit de Nirvana, de Kurt Cobain y su agrupación Nirvana. Salió y veía la luz en el año 1991. Y bueno, como te decía, fue la canción más escuchada en la década de los 90. Dato que no sabía, ¿eh? ¿Viste? Acá te culturizamos musicalmente. Llega Nirvana, aquí, a Tributo a los 90.

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2: Javier Milei en la Bolsa de Comercio de Buenos Aires dijo: voy a terminar este mandato y voy a ser reelecto. Luego de la introducción a cargo de Adelmo Gabi, presidente de la BCBA, el mandatario afirmó que el respeto a la propiedad privada resulta clave para que exista acumulación de capital. No es redundante que estemos enviando al Congreso una ley para declarar la inviolabilidad, el respeto y la defensa a ultranza del derecho de propiedad, porque es lo que va a permitir ahorrar, invertir, crecer y convertirnos nuevamente en una potencia, expresó. En ese sentido explicó que el ahorro es el que financia la inversión y destacó el papel de instituciones como la bolsa y los bancos para canalizar esos recursos hacia la economía real. Si violentamos el derecho de propiedad, no hay incentivos para ahorrar, advirtió. Capitanich rechazó su procesamiento por la causa de tierras y denunció una persecución judicial. El dirigente peronista publicó un extenso mensaje en su cuenta de X luego de que la justicia federal lo procesara en la causa que investiga la adjudicación supuestamente ilegal de 3.600 hectáreas de tierras fiscales en Chaco. Hoy se conoció el procesamiento en la denominada causa de tierras. Como corresponde, será apelado. Hemos manifestado la nulidad de la acusación y la improcedencia del procesamiento, afirmó luego de ser procesado por fraude a la administración pública junto a una ex ministra suya, Marta Soneira, y empresarios. Capitanich defendió el procedimiento administrativo utilizado durante sus gobiernos y aseguró que cada decreto que firma un gobernador atraviesa un procedimiento administrativo en el que intervienen organismos de control con jerarquía constitucional. Informó Martín Burgué.
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3: Un día como hoy, 17 de julio, pero de 1820, el físico danés Hans Christian Ørsted anunció haber descubierto el electromagnetismo. El hallazgo se produjo en la Universidad de Copenhague y marcó el inicio de la electrónica moderna. Ørsted fue el primer científico en aislar el aluminio mediante un sistema tan difícil que se lo consideraba un metal precioso.
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13: Y entramos en otro bloque y nos vamos a poner mimosones. Sí, vienen baladas latinas. ¿Te parece bien? Mirá, te tengo Contigo en la distancia de Luis Miguel y luego Corazón partido de Ale Sanz. Un amor. Escuchemos las canciones de estos grandes ídolos que fueron furor en los 90 aquí, en Tributo.
12: Estás escuchando Tributo a los 90 con Ani Godoy.

y estamos como queremos, pasando la bomba. Bien, ¿vos qué estás haciendo? ¿A dónde vas? Acordate que Tributo a los 90 va a donde estés, y así es, te seguimos a donde vayas. Y estés haciendo lo que estés haciendo, somos tu gran compañía. Sonamos como siempre, sonamos inigualablemente.

0: vienen los 90. Se viene otro tributo increíble.
1: Te traemos Mariposa Tecnicolor de la mano de un grande, Fito Páez, aquí en Tributo a los 90.

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0: Estamos de regreso con más...

Una década inolvidable, ¿no? Una década que realmente rememoramos, nos retrotraemos en el tiempo y decimos, wow, qué belleza de música. Por eso construimos con toda la música de aquella década este gran programa bautizado, denominado, nombrado, nada más y nada menos que Tributo a los 90.

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1: Así como lo dice el nombre, todos los días hacemos ese tributo a esa música, a esos artistas. No te muevas que hay mucho más. Llega Oasis con Live Forever.

0: señores y señoras, hemos llegado a finalizar esta edición de Tributo a los 90. No os preocupéis, mañana a la misma hora y por el mismo lugar estamos, al pie del cañón. Tenemos cita obligada. Mi nombre es Ani Godoy y nos reencontramos tomorrow. Les mando un beso enormisísimo a cada uno de ustedes y muchísimas gracias por estar y por el amor que le tienen a esta música, a lo igual que yo. Chau, chau.
1: Es un éxito noventa.

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1: volveremos con más tributo a tus mejores años. 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
2: La justicia rechazó la solicitud de Lázaro Báez de prisión domiciliaria. Este fallo por mayoría se emitió tras revisar informes médicos que revelan que Báez padece diversas patologías crónicas como hipertensión, diabetes tipo 2, EPOC, obesidad leve y un adenoma de colon con displasia de alto grado. Los jueces Javier Carbajo, Gustavo Hornos y Mariano Borinsky, integrantes de la Cámara, sostuvieron que las penas privativas de la libertad deben cumplirse en instituciones penitenciarias y que la prisión domiciliaria es una medida excepcional que requiere una justificación sólida y un control riguroso. Asimismo, subrayaron que los delitos de corrupción que ha cometido Báez son de gran gravedad y perjudican al sistema democrático y al patrimonio público.

0: economía.
1: El Banco Central aceleró la compra de dólares, suma más de 1.000 millones de dólares en la semana. Desde que inició la cuarta etapa del programa monetario y cambiario en enero, el Banco Central sumó compras por 12.570 millones de dólares. El equipo económico había proyectado un rango de entre 10.000 y 17.000 millones como meta para todo 2026. Solo esta semana se adquirieron 1.115 millones de dólares. Durante los primeros 7 meses del año, la oferta de divisas estuvo impulsada por las liquidaciones del agro, el sector energético y la minería, junto con la emisión de deuda en los mercados internacionales por parte de empresas y provincias. Este flujo permitió al central captar una parte significativa de esas divisas. Informó Martín Burguet.
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3: Un día como hoy, 17 de julio, pero de 1820, el físico danés Hans Christian Ørsted anunció haber descubierto el electromagnetismo. El hallazgo se produjo en la Universidad de Copenhague y marcó el inicio de la electrónica moderna. Ørsted fue el primer científico en aislar el aluminio mediante un sistema tan difícil que se lo consideraba un metal precioso.
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10: A solo 2 partidos, 19 presencias suma Lionel Messi en Copa del Mundo, 3 en Alemania 2006, 5 en Sudáfrica 2010, 7 en Brasil 2014 y 4 en Rusia 2018. Va a superar con esos 3 encuentros el récord de Diego Maradona. Hasta el momento, el argentino con más partidos, 21 para su selección en Copas del Mundo.
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4: 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Acá tenés el resumen al toque sobre la sorpresiva convocatoria de Marco Senesi al Mundial 2026.
0: Resulta que el defensor nacido en Concordia, Entre Ríos, se metió en la lista definitiva de Lionel Scaloni para defender el título mundial, justo cuando ya parecía que se quedaba totalmente afuera. Primero, hablemos de cómo se dio esta oportunidad tan inesperada. Senesi no estaba en la lista original de 26, sino que entró de urgencia por la lesión de Leonardo Valerdi. Es, literalmente, como el actor suplente que se sabe el guión de memoria y de un día para el otro le toca al protagonista en la obra más importante del año. Te demuestra que hay que estar siempre preparado. Segundo, el pibe tiene un estilo y un recorrido que lo recontravalan. No es solo meter fuerza física, para nada. El tipo destaca por su lectura táctica y una salida súper limpia desde el fondo. Hizo la escalada perfecta. Debutó en San Lorenzo, se consolidó en el Feyenoord de Países Bajos y dio el gran salto al Bournemouth de la Premier League. Y acá te pregunto, ¿es justamente ese ritmo infernal y roce de la Premier lo que lo terminó de curtir para bancar la presión de la selección argentina? Tercero, hay que dimensionar el peso enorme del legado entrerriano. Su convocatoria prolonga una tradición de más de 90 años de jugadores de Entre Ríos en los mundiales, sumándose a figuras clave como Borruchaga, Ayala, Heinze o Lisanios Martínez. Te juro que parece que la tierra entrerriana tuviera una fábrica secreta de talentos mundialistas que nunca deja de producir. En definitiva, Senesi pasó de mirar el mundial desde afuera a ser una pieza clave, demostrando que en el fútbol del décimo nivel, la perseverancia silenciosa siempre te da revancha.
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1: Economía.
2: La canasta básica para criar a un hijo superó los 670 mil pesos en junio. Además,

La crianza de un hijo menor a un año se estableció en los 529.539 pesos en junio. El número se compone de 173.468 pesos invertidos en bienes y servicios para su desarrollo y 351.071 en el tiempo para cuidarlo. El INDEC divide en cuatro tramos de edad para realizar la estimación de la canasta básica. Los mismos están agrupados según los niveles de escolarización de infantes, niñas, niños y adolescentes.

0: El gobierno modificó el presupuesto con más fondos para el pago de salarios, deuda e inteligencia. La normativa precisó que la segunda adecuación presupuestaria del año es necesaria con el objeto de dotar a las áreas competentes de los recursos necesarios para el cumplimiento de sus funciones. En ese sentido, el Ejecutivo consideró que de no realizarse la adecuación del presupuesto de forma inmediata, peligraría la prestación de ciertos servicios esenciales cuyo responsable es el Estado Nacional. Al detallar parte del destino de los fondos asignados, el gobierno precisó que la modificación contempla, entre otras cuestiones, el refuerzo de los créditos de gastos en personal, con el fin de atender necesidades vigentes en materia salarial, de gastos de funcionamiento, equipamiento, así como de los créditos para pago de becas, compensaciones, transferencias varias y erogaciones que hacen al cumplimiento del cometido de las jurisdicciones y entidades de la Administración Nacional. Informó Martín Burguet.
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2: Un día como hoy, 17 de julio, pero de 1820, el físico danés Hans Christian Ørsted anunció haber descubierto el electromagnetismo. El hallazgo se produjo en la Universidad de Copenhague y marcó el inicio de la electrónica moderna. Ørsted fue el primer científico en aislar el aluminio mediante un sistema tan difícil que se lo consideraba un metal precioso.
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12: ¿Cómo les va? ¿Cómo andan? Los mundiales tienen muchas historias. ¿Y vos te preguntaste alguna vez cuál fue el gol más rápido en la historia de los mundiales? Justamente, ¿cuándo fue? Te pregunto. ¿Te acordás? Hakan Şükür, aquel turco natural de Adazapán, fue quien anotó a los 11 segundos de comenzado el encuentro, disputado por el tercer puesto contra su similar de Corea del Sur. Esto ocurrió en el Mundial 2002 y esto le sirvió a los turcos para, por primera y única vez en su historia, ocupar un podio en la Copa, ocupar el tercer lugar. El cotejo se jugó el 29 de junio justamente de 2002 en el estadio Daegu del país asiático. Él, justamente Şükür, fue uno de los mejores jugadores turcos, pero al dejar el fútbol se dedicó al mundillo de la política, llegando a ser elegido diputado, siendo imputado de ser miembro de una célula terrorista por un intento de golpe de Estado que se dio contra el presidente Erdogan.
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15: Acá te traigo la posta bien resumida sobre la tremenda historia de Lisandro Martínez. Mira, hablamos de un pibe de Gualeguay que rompió absolutamente todos los prejuicios sobre el físico en el fútbol para ser campeón del mundo, llegando a la cima con un estilo inigualable. Primero, hablemos de su evolución táctica. Arrancó en Newell's, la rompió toda en Defensa y Justicia y de ahí saltó al Ajax, dejando clarísimo que no es el típico defensor rústico que solo entra a raspar. Tenerlo a él, literalmente, es como poner a un 10 o a un director de orquesta armando todo desde el fondo, leyendo la estrategia tan, pero tan bien, que borró cualquier crítica sobre su baja estatura. Segundo, vino el tremendo desafío de la élite europea con el Manchester United. Muchos se preguntaban, che, en Inglaterra, con una liga que es puro choque, ¿no se lo van a comer vivo por ser bajito? Y ni ahí. Compensó esa falta de altura con una anticipación mental bárbara y una agresividad súper controlada, metiéndose a la hinchada en el bolsillo al toque. Y finalmente, llegó la gloria en Qatar con la selección de Scaloni. Su partido bisagra contra México, justo después de esa terrible derrota inicial, fue clave para levantar al equipo, encarnando esa humildad y sacrificio, y confirmándose como el gran heredero de ídolos entrerrianos históricos como Jorge Burruchaga. Al final del día, su historia nos demuestra que, en la cancha, una cabeza inteligente y un corazón gigante siempre terminan pesando muchísimo más que los centímetros.

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3: Bienvenidos. ¿A dónde nos vamos hoy? Hoy nos vamos a conectar con un montón de lugares, con protagonistas del turismo. Nos conectamos con destinos turísticos, con aquello que tienen para ofrecernos, con muchas expectativas a la hora de pensar en viajes y también de todo aquello que rodea y que involucra al hecho de viajar. La cultura, la gastronomía, el disfrute y el aprovechar cada momento libre que tengamos de la mejor manera. ¿Te quedás? Empezamos de esta manera.

0: Viajamos juntos, viajamos en el aire de la radio, viajamos con las palabras, con la imaginación, con los deseos. Y bueno, viajamos a distintos lugares con info que creemos que puede interesarte. Hoy viajamos con simplemente algunas curiosidades, con un país que quizás conozcas, quizás tuviste la oportunidad de viajar, porque es un destino maravilloso como es Italia, ¿eh? Tenemos abuelos o tatarabuelos, parientes y seguramente amigos radicados en este país, y es una gran oportunidad de conocer muchas cosas interesantes que tiene Italia como para recorrer, ¿eh? Imposible recorrer todo, es dueño de una belleza natural increíble, el sur fundamentalmente del país, pero bueno, hay cosas interesantes que quiero contarte hoy. Una de ellas obviamente tiene que ver con la cultura. Italia es el país con más patrimonios de la humanidad. Existe una lista conocida como Patrimonios de la UNESCO. Muchos países están incluidos en esta lista. Y a título de cantidad de patrimonios, el país número uno es justamente Italia. Tiene 54 sitios destacados Patrimonios de la Humanidad y hasta ahora es el país con más lugares declarados por la UNESCO. Se destacan, obviamente, el Centro Histórico de Roma, Venecia y su hermosa laguna, la Piazza del Duomo de Pisa, las Dolomitas, el Centro Histórico de Siena y tantos más. También Italia tiene frontera con 6 países diferentes. Es uno de los datos curiosos de este país que quizás muchas personas desconocen, y es que posee área fronteriza con 6 naciones. Al norte la frontera con Francia, Suiza, Austria y Eslovenia. Por otro lado, sus otras 2 fronteras están establecidas con el Vaticano y San Marino. Estos estados se encuentran dentro del territorio nacional de Italia. Otro dato interesante es que posee 3 volcanes activos. En Europa existen diversos volcanes, pero Italia tiene los únicos 3 volcanes activos en todo el continente europeo. El Etna es el más conocido, el Stromboli y el Vesubio. Todos ellos ofrecen un panorama espectacular y unas fotografías increíbles. Y un dato que tiene que ver con los vinos, con la enología, ¿eh? Italia es el mayor exportador de vino en el mundo. Es conocida Italia por su gastronomía, por su calidad de vinos, pero uno de los datos curiosos es que ha llevado el título del país número uno en la producción de vino. Cabe destacar que ha superado a España, produciendo 2.162 millones de vino al año. Bueno, podríamos agregar un montón de datos sobre este país que lo hacen maravilloso, único, la moda, ¿no? Número uno en lo que es la moda, poniendo foco allí en la maravillosa Milán, la cantidad de pastas, la diversidad de pastas que tienen realmente es muy llamativo. ¿Viajaste a Italia? ¿Es uno de tus sueños o no? ¿No te interesa? ¿No te llama la atención? Bueno, yo estuve allí y realmente es un país hermoso para visitar. Te demandaría muchísimo tiempo reconocerlo y aprovechar todas sus bondades, pero bueno, si no lo hiciste, es un destino a agendar. Estamos juntos en ¿A dónde nos vamos? Estamos recorriendo el mundo del turismo y bueno, nos quedamos con buena info y buenas voces. En esta semana escuchamos parte de una nota con Marina Colunga, directora comercial de Iberia para América Latina, así que es un placer ir escuchando algunos párrafos, ¿no? Algunos momentos de una charla, así que queremos hoy cerrar con esta última parte.
1: Bueno, y por otro lado es verdad que los argentinos tenemos una fascinación y un amor por el fútbol, que es extraordinaria. Y Madrid, siendo la casa de uno de los equipos de la liga más fuertes de España, tenemos la oportunidad de incluir dentro de los atractivos un tour por el Bernabéu como parte de Lola Madrid. Tenemos la oportunidad de ofrecer descuentos para el transporte. O sea, de verdad creo que se ha encontrado una cantidad de variables en el momento indicado, en donde la capacidad, digamos, no favorece, porque de vuelta son casi 2.000 personas todos los días. Y después todos los atractivos. Madrid ha hecho un trabajo súper diligente en volverse, digamos, una capital de nivel mundial para todos los aspectos. La gastronomía española, que de por sí es sumamente conocida y particularmente a los argentinos les resulta muy familiar y muy atractiva. Las compras están las mejores marcas a nivel mundial con realmente ofertas extraordinarias y que hacen que tengamos esta oportunidad de posicionarnos como también un centro de compras y evidentemente la parte cultural que esta ciudad habla y respira cultura en todas sus esquinas, ¿no? La relación que existe con Latinoamérica es histórica. Vamos a cumplir casi 80 años. La compañía está cerca de cumplir 100 y casi 80 de la ruta con Latinoamérica. Y cuando una compañía o cuando Iberia decide ampliar su capacidad a los niveles que estamos ampliando nuestras capacidades de conectividad con Latinoamérica, te habla de no solamente un momento, sino de un compromiso. Argentina es un caso de éxito. Es cierto que la coyuntura actual cambiaria puede que resulte más favorable, pero también es cierto, te voy a decir, que los argentinos viajan hace 80 años con todas las condiciones. Hay un componente, como hablábamos recién, de herencia y de cercanía, si quieres, personal con España, pero también hay un apetito por viajar y nosotros hemos visto que luego de la pandemia se exacerbó o creció un poco esta combinación del viaje de placer mezclado con el viaje de trabajo, y los argentinos son digamos, uno de los mercados en donde lo podemos ver. Si vienes a Europa y vienes a Madrid de visita de trabajo, muchas veces vienes con alguien que te acompaña o aprovechas una reunión y te quedas un par de días, porque Madrid ha sabido aprovechar ese momento y de vuelta combina toda la oferta turística, cultural y gastronómica con este apetito para viajar que los argentinos aman, la verdad.
0: Nos quedamos por los pasillos de la FIT, de la última Feria Internacional de Turismo. Nos quedamos recorriendo algunos lugares muy lindos, ¿no?, que tenía la feria, presencias importantes. Una de ellas es la provincia de La Pampa. Hemos hablado hace poquitos días sobre este destino, cómo trabajan, escuchando a los protagonistas y anuncios importantes, y parte de esos anuncios tiene que ver con la conectividad y con el arribo de vuelos que conectan a Buenos Aires con General Pico, ¿no?, enriqueciendo de alguna manera la forma de llegar a la provincia y aquellos que tienen que salir de la provincia o de General Pico hacia Buenos Aires, viajes de negocios o viajes por turismo. Bueno, hay una nueva alternativa y esto es de la mano de la empresa American Jet. Estuvimos un poco en la ceremonia donde se presentó esta iniciativa tan, pero tan importante. Y ahora vamos a escuchar a la intendenta, justamente de General Pico, Fernanda Alonso, haciendo referencia sobre este anuncio, sobre esto que es trascendente para el destino y algunas cuestiones que tienen que ver con La Pampa como atractivo turístico.
2: Para nosotros significa estar conectados, estar con la posibilidad concreta de llegar a Buenos Aires en una hora, esto que necesitábamos como ciudad, que la ciudad lo demanda y que los empresarios tomaron como posta y que se pusieron de acuerdo en contactar a American Jet. Y bueno, hoy me han delegado a mí porque soy la intendenta de la ciudad, pero es el esfuerzo de muchos y de muchas que han entendido de que esto era una necesidad concreta que teníamos en la ciudad. Y bueno, hoy es una realidad que el 14 de octubre tenemos nuestro primer vuelo. Sí, bueno, lo que conocemos de la trayectoria de la empresa nos da este respaldo y de poder avanzar y acompañar la decisión. Así que contentos, felices de que esto suceda, nos lo merecemos como ciudad y necesitamos dar ese salto cualitativo que nos conecte permanentemente con Buenos Aires. Va a ser martes y jueves de ida y vamos a poder volver miércoles y viernes. Son solo dos frecuencias, pero bueno, de 0 a 2 ya es un montón. Y poder ir y volver en una hora y la posibilidad después, en función de la demanda, de agregar dos más. Pico tiene un perfil agropecuario, obviamente, que vive del campo y de la ganadería. Esto nos da la posibilidad de contar, como vos decís, con tres frigoríficos que están alrededor de nuestra ciudad, que nuclean a 1.500 trabajadores. Tenemos la posibilidad de contar con un polo universitario, tenemos 5.000 estudiantes que eligen a General Pico para estudiar de la zona y de otras provincias. También está el desarrollo de un polo tecnológico, que eso es la ciencia y el avance de las tecnologías en todas las actividades que se desarrollan en General Pico, y la metalmecánica, que son los servicios al agro. El turismo, mira, es un turismo receptivo, rural, que incorpora la gastronomía como algo especial para nosotros.
3: La ruta de la carne, ¿no?
2: Tenemos la ruta de la carne, también la posibilidad de, bueno, de degustar vinos pampeanos que son nuestros y que los estamos incipientemente incorporando al mercado. Algunos ya tienen sus años, pero hay otros que están incorporándose, y bueno, la mejor carne del mundo está en General Pico, eso sin ninguna duda, así que hay que ir y probarla, vivirla en un espacio de tranquilidad, de mucha paz, de naturaleza, en una reserva natural urbana de 172 hectáreas que está ahí al alcance de la mano dentro de la ciudad, esta posibilidad de disfrutar de la naturaleza y de los atardeceres pampeanos que son únicos. Sí, sí, vamos a arrancar con estos dos vuelos semanales que ya se instituyen a partir de octubre. Uh-huh. Y a partir del 7 de septiembre ya empieza la venta de los tickets, y esto nos va a ir dando un poco la noción de la demanda y la necesidad de incorporar dos más que ya están previstos, bueno, en función de cómo se vaya dando la cuestión del mercado. Mira, hay muchísimos profesionales con octados que habitualmente lo hacen a través del vuelo a Santa Rosa, y después tenemos todo el sector comercial, empresarial, que también lo hacen utilizando. Sabemos que hay un gran porcentaje de piquenses que utilizan hoy el servicio en Santa Rosa, y otros tantos que no lo hacen o que no llegan a General Pico por el impedimento de no poder volar. Y después la otra cuestión es que muchos, la mayoría, nos manejamos en auto. Entonces es el reemplazo de la vía terrestre, donde es otros tiempos de inversión en ir y volver, el riesgo que implica, y bueno, la posibilidad hoy de eso cambiarlo. Y sabemos que va a haber una demanda y que está todo el mundo expectante de que esto suceda.
0: Bien, y ahora escuchamos a Juan Maravilla, quien es el gerente de American Jet. Así que, bueno, completando esta info, esta data sobre este vuelo, esta conectividad entre Buenos Aires y General Pico, las frecuencias, los planes de expansión, los planes de ampliar las frecuencias, esta primera etapa que está apenas comenzando, algo muy importante, dándonos los detalles y por qué no han elegido esta ciudad pampeana para emprender estos vuelos. Así que vamos a escucharlo muy atentamente.
4: Mira, como comentaba un poco en la presentación, nosotros en nuestra impronta, en la impronta de American Jet, está que cada rincón de la Argentina tiene que ser satisfecho para que pueda estar conectado. Culturalmente siempre acá se ha manejado que las grandes urbes son las que tienen el patrimonio de la conectividad, y nosotros creemos que en cada rincón de Argentina hay un potencial, ¿sí?, que puede desarrollarse. Y nosotros entendemos que por la estructura, por nuestra dimensión, que no somos grandes compañías, ¿sí?, somos la herramienta para que esas regiones se puedan desarrollar. General Pico es un polo agroindustrial muy importante, ¿no? Y con una intendenta que realmente tiene una fuerza y una garra de desarrollar, ¿sí?, todo lo que tiene que ver con las necesidades del piquense, que nos hizo pensar que era una justa comunión entre nosotros que queremos, ¿sí?, satisfacer aquellas ciudades pequeñas, ¿sí?, y ellos que tienen esa necesidad de nuestra herramienta y con este ímpetu y esta, ¿no?, impronta para poder lograrlo. Mira, nosotros vamos a canalizar a través de la venta directa, que nosotros hicimos un lanzamiento de una nueva página web en American Jet, en donde van a salir publicados todos los vuelos, a través además de un trabajo fuerte que estamos haciendo con una agencia que nos va a manejar las redes y todo lo relacionado a la comunicación, y una venta indirecta que es a través de las agencias de viajes. Las agencias de viajes van a tener la posibilidad o de conectarse directamente con nuestro propio inventario, porque es una aplicación muy sencilla, muchas de las agencias ya trabajan con
3: este
4: sistema.
3: Porque una gran ciudad también debe haber un mercado cautivo, ¿no? De empresarios, de universitarios, de esas cosas.
4: Bueno, nosotros entendemos que Pico no solamente es un polo agroindustrial, tiene ciencia, tecnología, arte, con lo cual hay un abanico muy importante que entendemos que van a ser los que van a usufructuar, claro, ¿sí?, esta iniciativa que Fernanda ha tenido, ¿no? Vamos a salir desde Aeroparque, en principio vamos a estar en esta primera etapa que son los vuelos exploratorios operando con un avión de 19 plazas, un turbohélice de 19 plazas que entendemos que se adecua como para hacer estos vuelos exploratorios. Entendemos que la demanda prontamente va a reaccionar porque vamos a hacer una campaña muy fuerte, incluso de la mano de la intendencia, y las agencias de viajes también van a tener un rol muy importante porque hay un gran abanico. Nosotros nos vamos a conectar con consolidadores y tenemos una estructura tarifaria que es bastante amplia, por lo menos en esta primera etapa, que va a ir desde los 120 mil pesos hasta los 280, como para darle la posibilidad a aquel que necesita que efectivamente se pueda manejar en el rango que le resulte más cómodo. Y además, ¿sí?, no regalando los pasajes ni matando con los pasajes, hacer sustentable algo que si no, viste.
3: ¿Y las frecuencias van a ser?
4: Las frecuencias van a ser los martes y los jueves a la mañana. Vamos a salir de Aeroparque a las 6 de la mañana y de General Pico a las 8. Y los miércoles y viernes, o sea, lunes martes y jueves a la mañana y miércoles y viernes, vamos a salir a las 19 desde Aeroparque y a las 21 de General Pico. Con lo cual vamos a tener 4 frecuencias semanales que le va a permitir la suficiente elasticidad a los pasajeros para estar o un día entero acá en Buenos Aires para poder realizar las actividades que tenga que hacer y lo mismo en General Pico.

0: desde la Argentina y nos vamos a una gran provincia que por supuesto en el verano tiene actividades especiales como carnavales, la pesca, cosas muy interesantes. Estoy hablando obviamente de Corrientes. Presentes allí, ¿no? Como parte del litoral, muy contentos con todo su color, con toda su alegría y con toda su oferta turística que es variada, rica y realmente mucha para aprovechar si estás planificando, si estás por ahí cerca, ¿no? En alguna provincia del litoral o no conoces Corrientes, puedes ya ponerte a investigar qué te ofrece la provincia. Pero bueno, vamos a escuchar para informarnos un poquito a Oscar Macías, subsecretario de la provincia, ¿no? Subsecretario de Turismo, digo bien, de la provincia de Corrientes.
1: Sí, la verdad que la presencia de Corrientes es importantísima, como todos los años. Este año con todo el turismo, con todos los ofrecimientos en lo que hace al turismo, además trajimos carnaval, chamamé, así que Corrientes apostando muy fuerte a la industria sin chimenea que es el turismo. Hoy estuvimos degustando en Bijú, el chipá, como es chipá de almidón, como dicen algunos, nosotros le decimos el chipá, así que realmente la oferta gastronómica de Corrientes está presente, enseguida sale el guiso carrero, así que estamos con todo, la verdad que muy contentos. Está realmente muy importante con muchos prestadores de servicio, con todas las localidades de la provincia mostrando toda la oferta turística que tienen. Tenemos la pesca, tenemos ahora ya en la pesca del surubí y Ituzaingó, después ya nos vamos directamente a enero con la fiesta nacional del chamamé del 16 al 28 y de ahí nos vamos a los carnavales que terminan el 28 de febrero. Así que toda la oferta del verano está en corriente con el Teatro Vera funcionando a full, con todo lo que van a hacer los espectáculos callejeros también. Así que realmente estamos muy optimistas en lo que va a ser esta temporada de verano en Corrientes. Vos entrás por la 14, pasás el límite de Entre Ríos, tenés Montecasero, un carnaval impresionante. Tenés Libre, tenés Mercedes, tenés Curuzú, tenés Santo Tomé, toda la costa del Uruguay. Y después ya enganchás Ituzaingó, enganchás El Paso, enganchás Corrientes, la costa del Paraná con Esquina, carnaval importantísimo, Goya, mi ciudad también, con muy buena presencia carnavalesca. Así que realmente hay una oferta turística impresionante en lo que hace el Turismo Sol, que es el verano nuestro, Esteros de Liberá, todo lo que es la pesca del río Paraná y de los esteros también. Así que estamos a pleno y hoy estamos presentando todo acá en la Feria Internacional del Turismo. Hay turismo económico y hay turismo para de alto nivel también, para gente que así lo desee. Hay una gran variedad, la oferta hotelera es cada vez más importante, los servicios están muy bien manejados y es muy importante también. Así que los invitamos a Corrientes, vengan, hay para todos los bolsillos.
2: La fiesta es muy positiva, ¿no? Hay que estar.
1: Sí, hay que estar, esto es un espectáculo, todos los años sigue creciendo, lo estuve hablando con el presidente, con Andrés, y realmente este año un 7% de crecimiento nuevo en la FIT, no solamente a nivel nacional, sino a nivel internacional, como país invitado este año es Portugal, así que la oferta es impresionante y realmente vale la pena venir a dar una vuelta y a interiorizarte de todo lo que hay en nuestra Argentina y en el exterior.

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3: ¿Cómo les va? ¿Cómo andan? Los mundiales tienen muchas historias. ¿Y vos te preguntaste alguna vez cuál fue el gol más rápido en la historia de los mundiales? Justamente, ¿cuándo fue? Te pregunto. ¿Te acordás? Hakan Şükür, aquel turco natural de Adazapán, fue quien anotó a los 11 segundos de comenzado el encuentro, disputado por el tercer puesto contra su similar de Corea del Sur. Esto ocurrió en el Mundial 2002. Y esto le sirvió a los turcos para, por primera y única vez en su historia, ocupar un podio en la Copa, ocupar el tercer lugar. El cotejo se jugó el 29 de junio, justamente de 2002, en el estadio Daegu del país asiático. Él, justamente Şükür, fue uno de los mejores jugadores turcos, pero al dejar el fútbol se dedicó al mundillo de la política, llegando a ser elegido diputado, siendo imputado de ser miembro de una célula terrorista por un intento de golpe de Estado que se dio contra el presidente Erdogan.
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0: Mundial 2026.
1: Embajador de España en la Argentina, una final soñada entre los dos mejores equipos del mundo. Que sea un partido limpio, divertido, que los aficionados disfruten y que pueda festejar quien más lo haya merecido, señaló Joaquín de Aristegui y Laborde. Messi es un fuera de serie, pero hay otros grandes jugadores, un gran entrenador y se va a enfrentar un equipo más compacto, muy joven. El nuestro es más de circulación, Argentina de más verticalidad. Analizó.
2: Y lo que ocurre es que es una final soñada entre dos países con grandes equipos, dos países hermanos, una final en español, una final iberoamericana, en la que si gana Argentina me llevará un pequeño disgusto y si gana España, yo estoy seguro que ustedes tampoco van a llorar. Yo lo que espero es que sea un partido entre los dos mejores equipos del mundo, que lo eran antes del Mundial y ahora lo son por derecho propio. Después de 48 equipos, los dos mejores son Argentina y España, España y Argentina. Es un partido limpio, un partido divertido, que los aficionados disfruten y que podamos al final celebrar quien más se lo haya merecido, ¿eh? Pero muy ilusionado y con muchas ganas de ver esa gran final hispano-argentina, ¿eh?

0: internacionales.
1: Más de 100 incendios forestales en Canadá complican el noreste estadounidense. Autoridades meteorológicas de salud emitieron avisos por la mala calidad del aire que abarcan desde Minnesota y Toronto hasta el área metropolitana de Nueva York. El Organismo Nacional de Meteorología de Estados Unidos dejó vigente una alerta por la calidad del aire en la ciudad hasta la medianoche del jueves, mientras se espera la llegada de capas de humo denso durante el día. En paralelo, se pronostican temperaturas anormalmente altas para la época. Expertos climáticos señalan que la conjunción de sequía severa y olas de calor ha creado condiciones propicias para la propagación rápida de incendios. Investigaciones previas vinculan el aumento de la frecuencia y la intensidad de estos fuegos con el calentamiento global impulsado por la quema de combustibles fósiles, que deja combustibles más secos y fáciles de prender.
0: Política.
1: Javier Milei en la Bolsa de Comercio de Buenos Aires dijo: "Voy a terminar este mandato y voy a ser reelecto". Luego de la introducción a cargo de Adelmo Gabi, presidente de la BCBA, el mandatario afirmó que el respeto a la propiedad privada resulta clave para que exista acumulación de capital. No es redundante que estemos enviando al Congreso una ley para declarar la inviolabilidad, el respeto y la defensa a ultranza del derecho de propiedad, porque es lo que va a permitir ahorrar, invertir, crecer y convertirnos nuevamente en una potencia, expresó. En ese sentido, explicó que el ahorro es el que financia la inversión y destacó el papel de instituciones como la bolsa y los bancos para canalizar esos recursos hacia la economía real. Si violentamos el derecho de propiedad, no hay incentivos para ahorrar, advirtió. Capitanich rechazó su procesamiento por la causa de tierras y denunció una persecución judicial. El dirigente peronista publicó un extenso mensaje en su cuenta de X luego de que la justicia federal lo procesara en la causa que investiga la adjudicación supuestamente ilegal de 3.600 hectáreas de tierras fiscales en Chaco. Hoy se conoció el procesamiento en la denominada causa de tierras. Como corresponde, será apelado. Hemos manifestado la nulidad de la acusación y la improcedencia del procesamiento, afirmó luego de ser procesado por fraude a la administración pública junto a una ex ministra suya, Marta Soneira, y empresarios. Capitanich defendió el procedimiento administrativo utilizado durante sus gobiernos y aseguró que cada decreto que firma un gobernador atraviesa un procedimiento administrativo en el que intervienen organismos de control con jerarquía constitucional.
0: Actualidad.
1: La justicia rechazó la solicitud de Lázaro Báez de prisión domiciliaria. Este fallo por mayoría se emitió tras revisar informes médicos que revelan que Báez padece diversas patologías crónicas como hipertensión, diabetes tipo 2, EPOC, obesidad leve y un adenoma de colon con displasia de alto grado. Los jueces Javier Carbajo, Gustavo Hornos y Mariano Borinsky, integrantes de la Cámara, sostuvieron que las penas privativas de la libertad deben cumplirse en instituciones penitenciarias y que la prisión domiciliaria es una medida excepcional que requiere una justificación sólida y un control riguroso. Asimismo, subrayaron que los delitos de corrupción que ha cometido Báez son de gran gravedad y perjudican al sistema democrático y al patrimonio público.

0: economía.
1: El Banco Central aceleró la compra de dólares, suma más de 1.000 millones de dólares en la semana. Desde que inició la cuarta etapa del programa monetario y cambiario en enero, el Banco Central sumó compras por 12.570 millones de dólares. El equipo económico había proyectado un rango de entre 10.000 y 17.000 millones como meta para todo 2026. Solo esta semana se adquirieron 1.115 millones de dólares. Durante los primeros 7 meses del año, la oferta de divisas estuvo impulsada por las liquidaciones del agro, el sector energético y la minería, junto con la emisión de deuda en los mercados internacionales por parte de empresas y provincias. Este flujo permitió al central captar una parte significativa de esas divisas.
0: Economía.
1: La canasta básica para criar a un hijo superó los 670 mil pesos en junio. Además, la crianza de un hijo menor a un año se estableció en los 529 539 pesos en junio. El número se compone de 173 468 pesos invertidos en bienes y servicios para su desarrollo y 351 071 en el tiempo para cuidarlo. El INDEC divide en 4 tramos de edad para realizar la estimación de la canasta básica. Los mismos están agrupados según los niveles de escolarización de infantes, niñas, niños y adolescentes.

0: El gobierno modificó el presupuesto con más fondos para el pago de salarios, deuda e inteligencia. La normativa precisó que la segunda adecuación presupuestaria del año es necesaria con el objeto de dotar a las áreas competentes de los recursos necesarios para el cumplimiento de sus funciones. En ese sentido, el Ejecutivo consideró que de no realizarse la adecuación del presupuesto de forma inmediata, peligraría la prestación de ciertos servicios esenciales cuyo responsable es el Estado Nacional. Al detallar parte del destino de los fondos asignados, el gobierno precisó que la modificación contempla, entre otras cuestiones, el refuerzo de los créditos de gastos en personal, con el fin de atender necesidades vigentes en materia salarial, de gastos de funcionamiento, equipamiento, así como de los créditos para pago de becas, compensaciones, transferencias varias y erogaciones que hacen al cumplimiento del cometido de las jurisdicciones y entidades de la Administración Nacional. Informó Martín Burguet.
1: Panorama. Un día como hoy, 17 de julio, pero de 1820, el físico danés Hans Christian Ørsted anunció haber descubierto el electromagnetismo. El hallazgo se produjo en la Universidad de Copenhague y marcó el inicio de la electrónica moderna. Ørsted fue el primer científico en aislar el aluminio mediante un sistema tan difícil que se lo consideraba un metal precioso.
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2: Información general.
3: Muerte de Gaspi en Brasil. Un nuevo informe reveló datos clave sobre el choque de helicópteros. El texto señaló que ninguno de los helicópteros tenía cajas negras, es decir, registradores de datos de vuelo y de voz de cabina. Según CENIPAN, no existía ningún requisito reglamentario para la instalación de estos dispositivos en las aeronaves en cuestión. Según el documento que publicó el medio brasileño G1, el accidente ocurrido en la zona de recreo dos Bandeirantes se produjo debido a que las aeronaves coincidieron en el mismo plan de vuelo pese a despegar desde dos puntos distintos. En la investigación se determinó que el helicóptero con matrícula PR de JJ despegó sin pasajeros del aeropuerto Santos Dumont en el centro de la ciudad, mientras que el que tenía patente PPMAC, en el que viajaban los dos argentinos además del piloto y otras dos personas, salió del aeropuerto de Jacarepaguá con destino a Angra dos Reis.

0: Deportes.
1: Racing goleó a Defensa y Justicia en el debut de Bospoda y pasó octavos de la Copa Argentina 2026. En un encuentro disputado en el Estadio Centenario Ciudad de Quilmes, propiedad del club homónimo, el conjunto de Avellaneda ganó con tantos del mediocampista Matko Miklevich a los 4 minutos, el defensor Marcos Rojo de penal a los 31 minutos, el volante Santiago Sosa a los 12 de la segunda parte y el delantero Adrián Martínez a los 42 minutos. Además, el tanto del descuento había sido marcado por el delantero Leandro Fernández cuando se cumplían 6 minutos del complemento. El triunfo clasificó al equipo del entrenador Juan Pablo Bosboda en un debut al mando de la Academia a los octavos de final de la Copa Nacional, instancia en la que lo espera Belgrano, vigente campeón del fútbol argentino, con fecha y horario a confirmar. Informó Martín Burguet.
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3: Un día como hoy, 17 de julio, pero de 1820, el físico danés Hans Christian Ørsted anunció haber descubierto el electromagnetismo. El hallazgo se produjo en la Universidad de Copenhague y marcó el inicio de la electrónica moderna. Ørsted fue el primer científico en aislar el aluminio mediante un sistema tan difícil que se lo consideraba un metal precioso.
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14: Juanfer Quintero, sin ese. Quintero, al tiro libre colombiano.
13: Juanfer Quintero anotó por primera vez un gol de tiro libre en un mundial para la selección colombiana.
14: Ah, Quintero le dio, a ras del piso, no.
13: El mediocampista. futbolista de River marcó el empate transitorio en la derrota por 2-1 frente a Japón por el grupo H.
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13: en Rusia 2018.
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Las letras también, Yo no soy vidente, pero es evidente que chicos se mataron para hacer las letras. Es impresionante. Ya empezás el programa con críticas. ¿A vos te parece? Amigos, amigas, viernes. Estamos en el último día de la semana con ustedes. Se quedaron los que empezaron el lunes, como un montón de radios que se sumaron el lunes a la programación de Flash Mix. ¿Están todavía o se fueron rajando, Diego? Dijeron, no, por favor, estos chicos se pasan, no se pasan tres pueblos, se pasan dos, tres países, ¿viste? Dios mío, empiezan en Argentina, se dan vueltas hasta en México ellos, muy rápido, pero se fueron acostumbrando, oyentas, oyentas. Tal vez hoy hacemos un resumencito de todo el país que escucha Flash Mix, ¿viste? Ay, Dios. Está Fede Hoffman en la coordinación artística, Diego Drago en la musicalización y puesta en el aire. Amigos, amigas, bienvenidos, bienvenidas al último día de la semana en el Super Ranking de Flash Mix. 2 horas con ustedes para hacer esta locura. Bienvenidos, empieza el show.

0: ¡Nunca ganan! ¡Nosotros sí ganamos, chavalos!
1: Por favor, muy chicos, así empieza, imagínate cuando tienen 40, pues son el Tano Pazman, que andan así, loquísimo, se lleva arriba, Z, esto se llama Number One.

0: Científicos, comunidad científica, esta semana estamos con ustedes, estamos con un montón de cosas y ya saben ustedes que yo cuando me comprometo con un tema te digo que no me saca nadie. Y como estoy con la comunidad científica esta semana les dije, chicos, comunidad científica, voy a defenderlos, voy a defender como si fuese un patronato, como si esto fuese una patronal, ¿entendés? Como si yo fuese el Moyano de la comunidad científica, básicamente. Entonces lo que quiero contar
1: es un circo todo lo que pasa alrededor.
0: Sí, la verdad que sí. Pero bueno, microplásticos en el cerebro, un descubrimiento que inquieta a la comunidad científica. Entonces yo, como defensor, como patronal de la comunidad científica acá, lo primero que voy a hacer es comentar el tema, chicos. Pues sé que los microplásticos son pequeñas piezas de plástico menores a 5 milímetros que contaminan el ambiente. Hasta acá todo bien, o sea, no todo bien, pero sabemos que son. Provienen de una variedad de fuentes, desde cosméticos, ropas sintéticas, hasta la degradación de bolsas de basura y de neumáticos. También los microplásticos...
2: Hijo de hijos, tengo varios.
0: No, pero escucha, impactan en la salud humana, ya que incluso podrían alojarse en el cerebro. Así lo indicó una nueva investigación que aún no pasó por la revisión de sus pares, pero está publicada en internet por científicos de los Institutos Nacionales de Salud. Chicos, revisen todo, porque si no, la patronal se pone de culo, ¿eh? Se enoja. Los expertos descubrieron una acumulación... Qué feo, dijiste, se pone... No hay que decir eso. Se pone mal, ¿entendés? No te acepta el paro. Los expertos descubrieron una acumulación de microplásticos especialmente preocupante en muestras de cerebros humanos. Los órganos estudiados pertenecían a personas que habían muerto y a quienes se les practicó una autopsia, y el examen de los hígados, los riñones y los cerebros reveló que todos contenían microplásticos, pero las 91 muestras de cerebros contenían en promedio entre 10 y 20 veces más que los demás órganos.
3: ¡Escuchen y aprendan!
0: Gracias. Vos sabés que el autor principal del trabajo es Matthew Campen. Él es toxicólogo y profesor de ciencias farmacéuticas de la Universidad de Nuevo México. Y los resultados fueron sorprendentes. Dice, 24 de las muestras de cerebro recogidas a principios de 2024 contenían de media un 0,5% de plástico en peso. Es bastante alarmante, dijo él, en diálogo con una revista, porque hay mucho más plástico de nuestros cerebros de lo que jamás había imaginado o con lo que me había sentido cómodo, dice él. ¿Viste? Ya se había descubierto dentro del sistema cardiovascular. Ahora se descubre en el cerebro. Esto es porque hay pruebas recientes de que los seres humanos inhalan e ingieren constantemente microplásticos a través de los mariscos contaminados, incluido pescados y mariscos. Vos decís, bueno, no como pescado,
2: sí,
0: no como
2: vuelta.
0: Sí, no como mariscos, pero bueno, se han encontrado también en el agua de la canilla, en el agua de la botella, en la cerveza, en la sal. Entonces, chicos, ahí la cerveza cagamos entre todo el mundo y la sal ni te digo. Un estudio llevado a cabo en Corea del Sur, bueno, el agua del grifo ni hablar, pero la cerveza me pareció importante, ¿eh? Estimó que un adulto medio consume aproximadamente 2.000 microplásticos al año a través de la sal. Entonces, chicos, estamos en problemas. Todas las investigaciones científicas, escuchen, porque es mi patrona la que yo defiendo, suman para comprender mejor los efectos de los microplásticos y los nanoplásticos. Es también importante que se sigan haciendo.
4: Escuchen, escuchen.
0: Gracias. Vale aclarar que igualmente ya las evidencias que hay sobre la presencia de los contaminantes en el cuerpo humano y en el ambiente son suficientes para que se actúe y ponga en vigencia el tratado sobre los plásticos. Nada, no se alarmen tampoco, porque ¿qué vas a hacer? ¿Vas a abrir la canilla y vas a poner un qué? Son microplásticos, no hay filtro, no hay nada que los detenga. Bueno, ya pasará, chicos. Hay que hacer menos basura. Ahí está. Hacer menos basura, recicla más y vas a ver, los microplásticos desaparecen.

Estamos del otro lado para recibir tus mensajes, charlar, que nos cuenten de dónde están sintonizando Flash Mix. Arroba Tincho Locutor en Facebook y en Instagram. Kenia, hoy esto se llama Todo My Love.

0: Le pido plata a mi papá, sí, pero su celular lo tenía mi hermanito. Ajá. Su respuesta.
1: A ver, escuchemos.
2: Lo sabes pedir es plata, nena. Si querés plata, trabaja un par de horitas, como yo tengo que ir los martes.
1: ¿Cómo vos?
2: A trabajar allá en la distribuidora, porque nadie le da una mano. Tengo las patas hechas mierda. Dale, nena, hace algo, ¿no entendés?
1: Tiene 60.
2: Anda a trabajar.
1: Son de esos chicos que tienen, viste, son de esos niños que tienen como entre 8 y 75. Vos lo sabés, de noche y le duelen los juanetes. Por favor, Meghan Trainor, amigos. Esto se llama Mother.

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0: ¿con quién estás? Ustedes están conmigo. Amigos, amigas, soy Tincho Locutor, soy Martín Bernal, estoy en el Super Ranking de Flash Mix con vos, acompañándote en toda la República Argentina, cantándote en particular, en este caso, Miranda y Chano haciendo Mentira. Esta colaboración de ellos para el último disco de Miranda, que se llamó... ¿Cómo se llamó? Algo tour, no me acuerdo.
1: Es que no sé, me da vergüenza ir a trabajar.
0: ¿Por qué, amiga?
1: Pero ¿por qué vergüenza?
0: Claro.
1: Porque así todos saben que necesito plata.
0: Todos necesitamos plata, amigos, amigas. Dale, hay que hacerlo. En F, esto es Happy.

0: Estoy actuando, chicos, no es que estoy tosiendo y ustedes no se están dando cuenta. Soy actor.
1: Dicen.
0: Te juro, escucha. Hear es la inteligencia artificial de Google que podría identificar enfermedades respiratorias con solo escuchar la tos. Ahí está, ¿viste? Científicos, chicos, mis amigos, los que defiendo, científicos de Google, han desarrollado un sistema de inteligencia artificial capaz de detectar enfermedades respiratorias mediante la evaluación de sonidos relacionados con la tos y la respiración. Está buenísimo esto, ¿viste? El desarrollo se conoce como HEAR, representaciones acústicas de salud.
2: ¡Me tira la longaniza!, dijo Leonardo.
0: Pero es para escuchar. El proceso con el que fue entrenado y su capacidad de ajustarse para realizar múltiples tareas lo diferencia de otros algoritmos que utilizan el sonido como biomarcador. La mayoría de las herramientas de diagnóstico por audio basadas en inteligencia artificial utilizan grabaciones de sonidos que asocian a la información clínica del paciente para emitir una evaluación. Los autores del trabajo, los chicos que yo defiendo la patronal, explican que un artículo publicado en la revista Nature, que estos recursos...
3: Contame de Tinelli, que fuiste allá al estudio de él.
0: No sé de él yo. Estos recursos relacionan las características sonoras con las etiquetas de datos médicos gracias a un proceso de entrenamiento llamado aprendizaje supervisado. Fue entrenado mediante el método de aprendizaje autosupervisado que se basa en datos sin etiquetar. Se trata de un proceso automatizado a través del cual los científicos extrajeron de YouTube 313 millones de clips con 2 segundos de duración. La muestra consideró sonidos de tos, respiración, carraspeo y otros sonidos humanos relacionados. Cada fragmento se convirtió en una representación visual del audio, espectrograma.
3: El novio de ella tiene que tener una Ferrari, sino que no se le acerquen, dijo.
0: Ya lo aprendí. Algunos segmentos de estos registros gráficos fueron bloqueados para que el algoritmo aprendiera a predecir las partes faltantes. Los investigadores consiguieron desarrollar un modelo básico que puede adaptarse para identificar distintas enfermedades. Entonces, chicos, el modelo consiguió tasas de precisión superiores en comparación con modelos similares. Entonces está como descubriendo lo que puede predecir, ¿viste? La acústica sanitaria existe desde hace décadas. La diferencia es que con la inteligencia artificial y el aprendizaje automatizado tenemos los medios para recopilar y analizar una gran cantidad de datos al mismo tiempo. Es tipo, si tosés dos veces tenés COVID, si tosés tres veces tenés tuberculosis, bueno, no sé. Los nuevos datos de tos... Acá en Flash Mix...

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1: Vamos a cerrar esta hora, amigos, amigas. Ya venimos. No se vayan, tenemos una hora más por delante antes de cerrar el viernes con ustedes. Esto es Reelsby, es Cómo Dormiste. Ya venimos.

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0: política.
1: El Senado aprobó el pliego del juez que falló a favor de la reforma laboral en la causa que inició la CGT. Los pliegos judiciales incluyen designaciones para la Cámara Nacional de Apelaciones del Trabajo de la Capital Federal, el Tribunal Oral en lo Criminal Federal número 2 de San Martín, Tribunales Orales Federales de Tucumán y Posadas, la Cámara Federal de Apelaciones de Resistencia y la Cámara Federal de Apelaciones de Salta y de Mar del Plata. También el Juzgado Federal de Primera Instancia en lo Criminal y Correccional número 2 de Lomas de Zamora, el Juzgado Nacional de Primera Instancia en lo Comercial número 28 de la Capital Federal y otros cargos en fiscalías y defensorías públicas de Corrientes, Mendoza, Río Negro y Capital Federal.
0: Economía.
1: Comercio. El gobierno prepara una mayor fiscalización para combatir la evasión, mientras los super dicen estar en rojo.

0: Y las ventas en las grandes cadenas de supermercados sufrieron una baja del 3,7% anual en abril y acumularon una baja de 3,3% en el primer cuatrimestre del año, según datos oficiales del INDEC. Aunque la variación intermensual desestacionalizada mostró un leve avance de 0,8%. En ese contexto, desde el sector destacan que en medio de la caída del consumo no pudieron aumentar los precios al ritmo de la inflación y que las cadenas se encuentran al borde del abismo, al mismo tiempo que defienden ser los únicos que tienen el 100% del comercio formal, así como también de los empleados registrados. Con números en rojo, más competencia y menor consumo, fuentes del sector destacan que incluso una cadena con fuerte presencia en el interior, como Libertad, terminó siendo vendida. Tiempo atrás, Carrefour también había puesto en venta su operación en la Argentina, aunque finalmente canceló el proceso. Informó Martín Burguet.
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2: Un día como hoy, 17 de julio, pero de 1820, el físico danés Hans Christian Ørsted anunció haber descubierto el electromagnetismo. El hallazgo se produjo en la Universidad de Copenhague y marcó el inicio de la electrónica moderna. Ørsted fue el primer científico en aislar el aluminio mediante un sistema tan difícil que se lo consideraba un metal precioso.
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9: Este es el repaso al pie de la letra sobre la carrera de Gabriel Heinze. Un pibe del interior de Argentina, moldeado por la cultura del laburo, que llegó a lo más alto a pura garra. A ver, pensalo un segundo. ¿Cómo logras ser titular indiscutido en los clubes más gigantes del planeta, sin tirar lujos para la tribuna? Bueno, esa mentalidad de acero fue exactamente lo que le abrió las puertas de Europa. Primero, fíjate lo que fue su éxito en la élite europea. De Newell's saltó al Valladolid, se consolidó en el PSG y llegó a monstruos absolutos como el Manchester United de Alex Ferguson, el Real Madrid y el Zaragoza. Heinze era, literal, un motor diésel de altísima competencia. No jugaba para los aplausos, te daba una disciplina defensiva tan feroz que dejaba que las estrellas brillaran tranquilas, sin desproteger nunca al equipo. Segundo, tenía su rol como pilar fundamental en la selección argentina. Fue clave en los mundiales del 2006 y 2010, dejándonos aquel golazo histórico de cabeza para ganarle a Nigeria en el debut. Y acá hay algo loco. ¿Cómo haces para que técnicos con libritos tan opuestos, como José Pekerman o Diego Maradona, confíen a muerte en vos? La clave era esa seriedad absoluta para ir a trabar cada pelota dividida como si fuera la última de su vida. Finalmente, miremos su salto al banco de suplentes. Dirigiendo acá en Argentina, dejó clarísimo que el cambio de rol no le tocó la esencia. Básicamente se puso el traje de técnico, sí, pero nunca se sacó los botines de la cabeza. Sigue compitiendo con la misma furia de siempre. Gabriel Heinze es la prueba viviente de que el talento te puede abrir la puerta, pero es la intensidad innegociable la que te inscribe para siempre en la historia grande del fútbol.
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11: Yo sé que la sabes, Martita, ayúdame porque hay que seguir adelante. ¡Vamos! Es una nueva hora que empieza en el Super Ranking de Flash Mix con ustedes. ¡Arriba! ¡Hola!

0: Vuelo, pero no soy un animal. ¿Quién soy?
1: ¿Un avión?
0: Sí.
2: A ver, para, voy yo. Ayer te comenté la foto, te likeé los últimos tres posteos y te empecé a seguir hace una semana. Y anoche encima me reaccionaste una historia. ¿Quién carajo soy?
3: Una tóxica, amiga.

0: No, escuchá, linda noticia para un viernes esta, te digo, porque se viene el fin de semana y vos el fin de semana apelás a todo tipo de chats porque te voy a empezar a pescar a ver qué pasa, ¿viste?
1: A mí me parecía buen mozo.
0: Bueno, pero escuchá, el dedito hacia arriba, el pulgar hacia arriba, ¿viste? El emoji es pasivo-agresivo y de viejos. Hay un cambio de significado en los emojis.
2: Quiero que sea más grande.
0: Sí, vos tenés que saber el cambio de emoji porque vas a empezar a mandar y por ahí la edad no está en la misma y vos decís, ¿qué pasó? Y vos sabés que TikTok ha transformado en el escenario preferido de los creadores de contenido para subrayar, no sin altas dosis de ironía y guasa.
3: ¿Vos te recortan y te ponen después?
0: Sí, en TikTok. Las diferencias generacionales entre boomers, millennials y centennials. Sin embargo, hay un estudio que revela que estos videos refuerzan los rasgos negativos y positivos de los boomers. Un prisma edadista que asegura los
2: reforzados. ¡Tirale la cruz! ¡Ya!
0: Escucha, el emoji de la discordia es paradójicamente el del pulgar hacia arriba, que los miembros de la generación Z considera que es pasivo-agresivo, mientras que las personas de mayor edad creen.
1: Ay, no, es horrible. No, sí. Horrible.
0: O sea que creen los que más grandes que se emplea como signo de afirmación y de acuerdo, tipo ok. Lo preocupante es que según indica un estudio, excepto la generación Z, el resto adora el emoji del pulgar hacia arriba, que emplea para mostrar.
4: Traje 3 nada más, pero tengo 10.
0: Vos tenés 10 hijas, esas no deben usar eso, ¿eh? Por lo que quienes intentan cancelarlo no va a ser tan fácil, porque es una generación entre todas, ¿viste? Pero quienes tienen.
1: No sabía que estaban en internet.
0: Sí. Quienes tienen entre 16 y 19 años piensan que los que usan la manito para poner ok son oficialmente viejos. Basta con enseñar los tobillos o poner un inocente emoji con el pulgar hacia arriba para que el retinol no haya valido de nada, dice. ¿Cómo cambió el significado? Cambió el significado porque ahora tiene una nueva función y es empleado para frenar una conversación. Cuando usas este emoji al terminar un mensaje, parece algo arrogante porque indica que esa charla ha terminado de forma definitiva, ¿entendés? Como decir, ok, te mando una manito me diciendo, basta, hasta acá llegamos. Por eso hay quienes creen que su uso es pasivo-agresivo. No siempre fue así, porque la gente antes lo empleaba con absoluta sinceridad. Incluso un juez canadiense dictaminó que el emoji del pulgar hacia arriba puede reconocerse como un medio válido para sellar un contrato. Dice, chicos, por WhatsApp. Pero cuando un gesto se usa demasiado, se vuelve insincero y pierde su significado. Comenta que fue precisamente lo que ocurrió con el de la risa, que terminó por tener un matiz sarcástico y ahora le ha llegado el turno al del pulgar hacia arriba. Así que dale, cuidado el fin de semana, ¿eh? Si alguien dice, che, nos vemos esta noche, no mandes la manito para arriba porque es como tema cerrado.

0: ¿Qué es esto?
1: Es aceptar una salida.
2: Sí, esta es la importante.
1: Y tener la mejor noche de tu vida.
0: Ay, Dios, pero... Ay, te digo que son... Epa, son unos boludos los chabones. ¿Qué quieres decir? Más pasan los días, más confirmo que somos medio panquitos. Oh, tenemos que ponernos de acuerdo, ¿eh? Hay que organizar algunas cosas acá.
3: Es una historia basada en hechos reales, sí. De las que no se cuentan por ser tan personales.
0: Camilito está con nosotros. ¿Qué decís, papi? En las redes sociales. Él usa el bigote raro también, ¿vieron? Hablando de que hay que organizarse.
3: Sí.
0: Ay, esto es ropa cara, amigos.
3: Y ahora quiere que me ponga ropa cara.
0: ¡Dale!
3: Valenciaga, Gucci, Prada.
0: Este viernes con todas las marcas, chicas, chicos. Esto es Camilo, esto es ropa cara, dale.

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0: 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Estamos de vuelta.
2: Shockeo.

0: Alejandro.
1: ¿Por qué tengo que dejar de seguir la Mica?
0: ¿Por qué?
1: Es una tipa que...
2: ¿Por qué la querés seguir? Es la pregunta.
1: O sea, a mí me molesta, ¿sabes qué? Que vos me tengas que imponer que yo la tengo que dejar
2: no
1: de seguir.
2: No te estoy imponiendo, yo sí. Simplemente decime por qué la seguís. O sea, ¿por qué la seguís? ¿Te interesa su vida? ¿Te interesa sí. tener un vínculo con ella? Mm. Porque quizás el día de mañana cortás conmigo y quizás te la puedes volver a coger.
1: Chicos, chicos.
2: Que sigas a Mica, que sigas a Romina, que sigas a Renata y a todas las pibas con las que vos estuviste.
1: Bueno, pero entonces te doy mi celular y empezás a dejar de seguir a todo el mundo. Y bueno, me hicieron transformarnos en la pareja más tóxica que el mundo.
2: Mica, soy una foto en bikini y vos vas y le tirás like.
1: No, ¿cómo lo vi?
2: No sé, la subí ayer y ya la vi. No sé, boludo. Encima lo hiciste delante mío mientras yo estaba cocinando.
1: Sí, pero habrá sido un canje, ¿no? O sea, no.
0: ¿Un canje? ¿Qué
1: like sos? La foto en bikini, boluda. No es la intención del chamuyo, menos porque estoy con vos.
2: ¿Vos, ¿vos qué pensás que Mica cuando recibe ese like tuyo piensa? Uy, está de novio y me está dando like a mí, o sea que...
0: O sea...
1: No, pero
2: está todo mal en la pareja.
1: Imagínate, entró a trabajar
2: Mica en... está en una, ah, o sea que hablaron.
0: Está no, mal en la pareja.
1: Por el trabajo, okay. Te digo por el trabajo, debe estar en una, no lo sé. A ver, yo lo que te digo es...
2: ¿Dónde
1: a
2: trabaja?
1: A mí no me interesa seguirlo, no sé.
2: ¿Dónde trabaja?
1: ¿Qué entró decimos? Un canal de televisión.
2: Ah, mira cómo sabes, entró. O sea, ¿qué te interesa? Bien,
1: no,
0: ay, qué desastre, chicos, los chicos de ahora, qué difícil, ¿eh? Dance the night, Dua Lipa.

0: Yo sé que estás cansado de esta canción, pero a mí me gusta. Como programa mío, hago lo que quiero. Amigos, no, está buena esta canción porque te...
1: Otra novela. Bebiendo, fumando y jodiendo, sigo vacilando de parito los días.
0: Le ponemos onda, viste que él empieza cantando como finito, pero ahora pepas y agua para la seca. Es como con todo, es Farruk que está con nosotros en este viernes. Dale, dale, dale, dale, amigos, amigas, esto es Pepas. En un ratito nos vamos, a disfrutar.

0: Cuando la Toxi se pone celosa.
1: Qué asco que sos, pero qué asco.
2: ¿Qué pasó?
1: Es que a mí no me vale nunca, me va a borrar ya esa foto con esa crota de mierda.
2: ¿Qué?
1: Estúpido que sos, como si te quedara lindo soy con una foto con esa.
2: Estúpido que sos, le dice.
1: ¿Qué para ni para? ¿En serio te estoy diciendo borrar esa foto, Hernán?
2: ¿Qué, Hernán? Dale, Hernán.
1: Ah, no, de ella saliste horrible, más que ella es negra y vos blanco. No combina ni para el orto. Con esa fea de mierda, mirá.
2: Che, estás re enojada.
1: A mí no me vale nunca más ahora.
2: No,
1: Y me lo escuché y no me... O sea, me clavás visto.
2: Y sí.
1: Me voy a contestar rápido. Hernán, te estoy hablando.
2: Si le digo que no le hable más, decidite al final una cosa o la otra.

Estamos un ratito más con ustedes. Gracias a todo el país que estuvo prendido esta semana en el Super Ranking de Flash Mix, radios nuevas de todo. Esto es María Becerra, te cura.

Estoy pensando, qué amigos, amigas, estoy pensando que nos vamos nosotros, porque ya se nos cumplen las dos horas, viste cuánto tiempo más nos vamos a quedar. Gracias por haber estado, de verdad, las radios nuevas que se sumaron esta semana, bienvenidos, bienvenidas. Acá vamos a estar con ustedes acompañándolos y acompañándolas para siempre. Mira, mi nombre es Martín Bernal, estuvo Fede Jofre en la coordinación artística, Diego Drago en la musicalización y puesta en el aire. Te decía, yo soy Martín Bernal, yo soy Pincho Locutor. El fin de semana descansamos, pero el lunes estamos acá de nuevo en la radio. Vos quedate todo el fin de semana en la radio, porque la radio tiene una programación espectacular para que vos te quedes ahí siempre siendo nuestro oyente fiel. Nicky Nicole Reels Beat hacen ¿Qué le pasa conmigo? Hasta el lunes.

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1: Internacionales.
2: Estados Unidos lanzó nuevos ataques contra Irán y ya suma 6 días consecutivos de ofensiva militar. Hoy a las 2 p.m. hora del este, 15 horas de la Argentina, las fuerzas de los Estados Unidos comenzaron a ejecutar una nueva ola de ataques contra Irán por 6ª noche consecutiva para degradar aún más las capacidades militares iraníes, indicó el CENTCOM en sus redes sociales. El mando militar no ofreció más detalles, aunque en los bombardeos pasados aseguró haber atacado centros de mando, sistema de misiles y drones e instalaciones de vigilancia para debilitar la capacidad de Irán de atacar barcos en el estrecho de Hormuz, por donde transitaba la quinta parte del crudo global antes de la guerra. Karina Milei recibió a legisladores porteños de la Libertad Avanza y afianza el armado territorial. La secretaria general de la presidencia recibió ayer en Casa Rosada a la jefa del bloque de legisladores porteños de la Libertad Avanza, Pilar Ramírez, junto a otros legisladores y equipos técnicos del espacio en el marco del armado territorial que impulsa de cara a las elecciones de 2027. Durante el encuentro, los legisladores y los equipos técnicos le transmitieron a Milei su preocupación por 3 problemáticas puntuales de la ciudad: la acumulación de residuos, los problemas de circulación que generan las barreras ferroviarias y la falta de desarrollo en el sur de la capital federal. Informó Martín Burguet.
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3: Un día como hoy, 17 de julio, pero de 1820, el físico danés Hans Christian Ørsted anunció haber descubierto el electromagnetismo. El hallazgo se produjo en la Universidad de Copenhague y marcó el inicio de la electrónica moderna. Ørsted fue el primer científico en aislar el aluminio mediante un sistema tan difícil que se lo consideraba un metal precioso.
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5: Una extensa sequía. Bulgaria sumó 17 partidos sin victorias en los mundiales, es la racha más extensa. Desde el 0-1 con Argentina en el Mundial de Chile hasta el 0-3 contra Nigeria en Estados Unidos, pasaron 32 años y 19 días entre esos juegos. No estuvo en todos los mundiales de ese lapso, 62-94, pero no podía ganar. Finalmente Bulgaria cortó la sequía tras vencer 4-0 a Grecia, 2 de Stoichkov, 1 de Lechkov y otro de Borimiro, por el segundo encuentro del grupo D de aquel Estados Unidos 94, un certamen histórico para Bulgaria que terminó cuarta.
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8: Este es el repaso al pie de la letra sobre la carrera de Gabriel Heinze, un pibe del interior de Argentina, moldeado por la cultura del laburo, que llegó a lo más alto a pura garra. A ver, pensalo un segundo. ¿Cómo logras ser titular indiscutido en los clubes más gigantes del planeta, sin tirar lujos para la tribuna? Bueno, esa mentalidad de acero fue exactamente lo que le abrió las puertas de Europa. Primero, fíjate lo que fue su éxito en la élite europea. De Newell's saltó al Valladolid, se consolidó en el PSG y llegó a monstruos absolutos como el Manchester United de Alex Ferguson, el Real Madrid y el Zaragoza. Heinze era, literal, un motor diésel de altísima competencia. No jugaba para los aplausos, te daba una disciplina defensiva tan feroz que dejaba que las estrellas brillaran tranquilas, sin desproteger nunca al equipo. Segundo, tenés su rol como pilar fundamental en la selección argentina. Fue clave en los mundiales del 2006 y 2010, dejándonos aquel golazo histórico de cabeza para ganarle a Nigeria en el debut. Y acá hay algo loco. ¿Cómo haces para que técnicos con libritos tan opuestos, como José Pekerman o Diego Maradona, confíen a muerte en vos? La clave era esa seriedad absoluta para ir a trabar cada pelota dividida como si fuera la última de su vida. Finalmente, miremos su salto al banco de suplentes. Dirigiendo acá en Argentina, dejó clarísimo que el cambio de rol no le tocó la esencia. Básicamente se puso el traje de técnico, sí, pero nunca se sacó los botines de la cabeza. Sigue compitiendo con la misma furia de siempre. Gabriel Heinze es la prueba viviente de que el talento te puede abrir la puerta, pero es la intensidad innegociable la que te inscribe para siempre en la historia grande del fútbol.
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1: Política.
2: Por cuarta vez se posterga el tratamiento de inviolabilidad de la propiedad privada. Es la cuarta vez que el proyecto que pretende eliminar el tope del 15% para la venta de tierras a extranjeros no logra tratarse en el recinto del Senado. A principios de junio, el oficialismo intentó aprobarlo en una sesión y también se empantanó por el pliego de Verónica Micheli, que el gobierno intentó rechazar por ser familiar de un periodista. Tras su aprobación, La Libertad Avanza anunció que retiraba el proyecto de inviolabilidad, que además no tenía los números asegurados para su aprobación. Hubo una promesa de llevarlo nuevamente al recinto la semana siguiente, que nunca se cumplió. El último intento frustrado ocurrió cuando se cayó la sesión en la que se buscaba interpelar al entonces jefe de gabinete, Manuel Adorni.
1: América Latina.
2: Avanza la evaluación de viviendas y estudios de suelos en Venezuela a 3 semanas de los terremotos. Más de 500 ingenieros trabajan en Caracas y La Guaira para evaluar las viviendas dañadas y el gobierno venezolano adelanta estudios de suelo que serán determinantes para definir qué estructuras serán reparadas, cuáles demolidas y dónde será seguro reconstruir. Con rigor técnico y compromiso seguimos avanzando en la recuperación de cada hogar y en la reconstrucción de Venezuela, escribió.

0: La presidenta encargada, Delcy Rodríguez, en su canal de Telegram. En ese sentido afirmó que el objetivo de cada paso del plan es que cada familia vuelva a contar con un hogar. Informó Martín Burgué.
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2: Un día como hoy, 17 de julio, pero de 1820, el físico danés Hans Christian Ørsted anunció haber descubierto el electromagnetismo. El hallazgo se produjo en la Universidad de Copenhague y marcó el inicio de la electrónica moderna. Ørsted fue el primer científico en aislar el aluminio mediante un sistema tan difícil que se lo consideraba un metal precioso.
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8: ¿Cómo le va? ¿Qué tal? La historia de los mundiales tiene muchas anécdotas, muchas curiosidades. ¿Y vos te imaginaste alguna vez si hubo un par de hermanos argentinos que jugaron un mundial? Sí, los hubo. Y jugaron el mundial del 30. ¿Quiénes fueron? Marino y Juan Evaristo. Marino, también conocido como Mario, compartió con Juan el equipo de Boca Juniors y también justamente jugaron juntos en la selección argentina, en la Copa América de 1929. Ambos fueron partícipes necesarios para que Argentina sacara el subcampeonato en 1930 y jugaron los mismos cuatro partidos, frente a Francia, Chile, Estados Unidos y la final con Uruguay. Eso sí, Marino o Mario convirtió un gol, cosa que Juan se quedó con las ganas.
7: 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Guillermo Noll sabe cómo contar historias de los mundiales.
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1: Economía.
2: Los empleados bancarios recibieron un nuevo aumento para junio y tendrán otro salario inicial récord. Según indicó el sindicato que lidera Sergio Palazzo, el entendimiento también fijó para el Día del Bancario un monto mínimo de 2.150.328.87 pesos, que estará sujeto a corrección en futuras actualizaciones. La actualización acumula en el primer semestre del año un 16,8% sobre los sueldos de diciembre. La mejora salarial se aplicará a todas las remuneraciones mensuales brutas, normales, habituales y totales, tanto remunerativas como no remunerativas, e incluye adicionales convencionales y no convencionales.

0: internacionales.
1: El gobierno británico de Malvinas agradeció al Reino Unido el pedido de sanciones a la FIFA contra Argentina. La disconformidad no terminó ahí porque agregaron que la postura no fue ninguna sorpresa para ellos y la hicieron saber a través de un comunicado en redes sociales. Bajo el título Inglaterra versus Argentina, comportamiento político posterior al partido, el gobierno de las Islas Malvinas expresó que el seleccionado albiceleste empañó el resultado de la semifinal de la Copa del Mundo. Informó Martín Burguet.
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3: Un día como hoy, 17 de julio, pero de 1820, el físico danés Hans Christian Ørsted anunció haber descubierto el electromagnetismo. El hallazgo se produjo en la Universidad de Copenhague y marcó el inicio de la electrónica moderna. Ørsted fue el primer científico en aislar el aluminio mediante un sistema tan difícil que se lo consideraba un metal precioso.
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11: 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Un refutador de teorías. Un amante de los datos más sorprendentes de los mundiales. Guillermo Noll tiene un relato más para atraparnos.
12: En la historia de los mundiales podemos encontrar una de cal y una de arena. Y esto se dio en el Mundial de 2006, disputado en Alemania. Duras fueron las penas que recibieron el jugador italiano Daniele De Rossi y el argentino, nacido en la provincia de Mendoza y nacionalizado estadounidense, Pablo Mastroeni. Estos fueron sancionados de una manera ejemplar por 4 y 3 partidos respectivamente. Ambos fueron expulsados en el encuentro que igualaron en un tanto por bando los seleccionados de Italia y los Estados Unidos, por la primera fase del torneo. Esta riña se inició cuando un defensor norteamericano fue lastimado por el italiano, que le aplicó un codazo descalificador.
13: ¿Qué pasó?
12: La increíble historia es que De Rossi, quien jugó toda su carrera en la Roma, volvió a vestir la casaca azzurra a poco de concluir el tiempo reglamentario en la final ante los franceses, cuando ingresó por el argentino Mauro Camonaresi.
11: Cada 4 años, nuestra vida tiene premio. Guillermo Noll sabe cómo contar historias de los mundiales.
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0: economía.
1: El sector de la construcción advirtió por hasta 130.000 empleos perdidos y la falta de diálogo con el Estado. El secretario general de la UOCRA, Gerardo Martínez, y el presidente de la Cámara de la Construcción, Gustavo Weiss, hablaron en la apertura de la exposición rural y describieron un escenario de fuerte parálisis para la actividad. Martínez fue el primero en poner en palabras el diagnóstico. La obra pública está paralizada, todo lo que vendría a ser el ritmo de obra vial está muy lento y teniendo en cuenta también la infraestructura provincial, también hay pocos recursos.
0: Política.
1: Karina Milei reunió a los legisladores porteños de La Libertad Avanza y les pidió llegar con un candidato propio a las elecciones de 2027. El encuentro, que se celebró entre las 13 y las 14.45 en Balcarce 50, reunió a los 14 legisladores de La Libertad Avanza en la ciudad y alrededor de 30 asesores que integran los equipos técnicos. El objetivo, según explicaron fuentes oficiales, fue presentarle a la secretaria general de la presidencia los proyectos que impulsarán en la legislatura porteña en el segundo semestre y los avances en la elaboración de la plataforma de gobierno con vistas a las elecciones de 2027. Entre los temas que abordaron se discutió la acumulación de residuos, los problemas de circulación ocasionados por las barreras ferroviarias y la falta de desarrollo del sur de la ciudad de Buenos Aires. Informó Martín Burguet.
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3: Un día como hoy, 17 de julio, pero de 1820, el físico danés Hans Christian Ørsted anunció haber descubierto el electromagnetismo. El hallazgo se produjo en la Universidad de Copenhague y marcó el inicio de la electrónica moderna. Ørsted fue el primer científico en aislar el aluminio mediante un sistema tan difícil que se lo consideraba un metal precioso.
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3: ¿Cómo le va? ¿Cómo andan? Los mundiales tienen muchas historias. ¿Y vos te preguntaste alguna vez cuál fue el gol más rápido en la historia de los mundiales? Justamente, ¿cuándo fue? Te pregunto. ¿Te acordás? Hakan Şükür, aquel turco natural de Adazapán, fue quien anotó a los 11 segundos de comenzado el encuentro, disputado por el tercer puesto contra su similar de Corea del Sur. Esto ocurrió en el Mundial 2002 y esto le sirvió a los turcos para, por primera y única vez en su historia, ocupar un podio en la Copa, ocupar el tercer lugar. El cotejo se jugó el 29 de junio justamente de 2002 en el estadio Daegu del país asiático. Él, justamente Şükür, fue uno de los mejores jugadores turcos, pero al dejar el fútbol se dedicó al mundillo de la política, llegando a ser elegido diputado, siendo imputado de ser miembro de una célula terrorista por un intento de golpe de Estado que se dio contra el presidente Erdogan.
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¿Cómo están? ¿Qué dicen? ¿Qué cuentan? ¿Tienen ganas de pasarla bien? ¿Quieren escuchar buena música? Sabemos que sí. Los invitamos a que se pongan cómodos. Esto recién empieza a ser los primeros 30. Tiziano Ferro, Alucinado.

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0: ¿Qué pasa por acá? Que tenemos que hay de todo. Tenemos algo de rock nacional, rock internacional, no pueden faltar las baladas, el pop, electrónica y mucho más. Acá, les dije en los primeros 30. Spin Doctor, True Princess.
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0: grupo británico con más de 100 millones de discos vendidos y certificados. Son un grupo femenino de entre los más exitosos en la historia de la música. Spice Girls, Viva Forever.
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0: tiene una mezcla entre México y Argentina. Es de balada romántica y está formado claramente por el argentino Noel Yaharis y el mexicano Leonel García en el año 2000. Se separaron en 2008 y en 2015 anunciaron un reencuentro. Sin bandera que me alcance la vida.
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0: Mundial 2026.
1: Por primera vez, la FIFA entregará un anillo a cada uno de los campeones del Mundial 2026. La entidad que maneja el fútbol a nivel global informó que entregará por primera vez anillos de campeón a los ganadores de la Copa del Mundo. De acuerdo con los detalles que brindó el sitio oficial, serán piezas personalizadas que se sumarán al trofeo y a las medallas de oro en una tradición tomada del deporte estadounidense. Esto ocurre habitualmente en las ceremonias de premiación de las ligas de básquet, fútbol americano, béisbol y hockey sobre hielo. Una de las particularidades del lujoso premio que se entregará tras la final del domingo entre Argentina y España es que se fabricarán solo 2026 unidades numeradas. De ese total, 30 quedarán en manos del equipo campeón y las 1996 restantes se pondrán a la venta para aficionados de todo el mundo como producto con licencia oficial.
0: Información general.
1: Confirmaron el procesamiento del empresario teatral Aldo Funes por la causa de abuso sexual agravado. La Sala 5 de la Cámara Nacional de Apelaciones en lo Criminal y Correccional confirmó el procesamiento de Funes como presunto autor de 3 hechos de abuso sexual agravado con acceso carnal, mediante violencia, amenazas y en un contexto de abuso coactivo e intimidatorio derivado de una relación de dependencia al rechazar los recursos presentados por su defensa. La resolución también ratificó el procesamiento de Sandra Verónica Cárpena, madre de la víctima, como presunta partícipe necesaria de los hechos y mantuvo el embargo de 10 millones de pesos dispuestos sobre los bienes del empresario. Asimismo, desestimó el planteo de la querella para que ambos imputados fueran procesados con prisión preventiva y confirmó los montos fijados en concepto de embargo. Informó Martín Burguet.
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3: Un día como hoy, 17 de julio, pero de 1820, el físico danés Hans Christian Ørsted anunció haber descubierto el electromagnetismo. El hallazgo se produjo en la Universidad de Copenhague y marcó el inicio de la electrónica moderna. Ørsted fue el primer científico en aislar el aluminio mediante un sistema tan difícil que se lo consideraba un metal precioso.
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1: ¿Cómo le va? ¿Cómo andan? La historia de los mundiales tiene historias jugosas. Entre ellas, la que compartieron Roberto Alfredo Perfumo y Daniel Carnevali. El arquero Daniel y justamente el mariscal fueron compañeros en 1974 en el mundial que Argentina afrontó en Alemania. Jugaban Argentina y Holanda. Y Holanda ya le había ganado al seleccionado argentino un amistoso previo por 4-1. Claro que este partido, el que se disputaba en ese momento por el torneo mundial, fue distinto porque la lluvia copiosa y terrible se desató durante todo el encuentro. Y la Argentina sufrió sus consecuencias, no solamente las de la lluvia, sino también del juego holandés. En determinada ocasión, Daniel Carnevali, cuando el partido estaba 0-2 abajo, la Argentina, trató de salir jugando rápido y el mariscal, con toda su ironía, le dijo: Daniel, no te apures, que nos hacen 10.
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0: dúo de música pop australiano que tuvo gran éxito internacional por muchos años. La banda está formada por Darren Hises en voz, Daniel Jones en piano, sintetizador y guitarra. Savage Garden, Hasta la Luna y de vuelta.
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0: uso permanente del celular pierde rendimiento. Pero si siguen estos consejos que tenemos para ustedes, pueden evitar que la batería se arruine. ¿Qué les parece? Ricky Martin, Perdido sin ti.
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0: En cuanto a la batería y el celular, lo recomendable siempre es cargarlo cuando la batería se encuentra al 15% o cuando el propio equipo te manda un mensaje o una notificación que te dice que la batería está baja. Si dejamos el teléfono que llegue a un porcentaje todavía menor del 15, o sea un 10%, es probablemente que sea cada vez más rápido que pierdas la carga de batería. Enrique Iglesias con Coti, ¿dónde estás, corazón?
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2: Señoras y señores, esto no es una historia de vida real, pero a veces uno mete la pata.
3: ¿Cómo dice?

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0: banda británica de música electrónica formada en los 80, según el documental de la historia del rock de la BBC, son los padres del rock electrónico y están considerados uno de los mejores exponentes en el género. Depeche Mode, Enjoy the Silence.
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0: Política Internacional.
1: Un dirigente republicano de Estados Unidos aseguró que Argentina enviará buques contra Irán y pidió apoyar el reclamo por Malvinas. Él reconoció que el gobierno de Javier Milei mantiene una posición de fuerte alineamiento con Washington y afirmó que Buenos Aires estaría dispuesta a brindar apoyo naval si así fuera requerido. En ese contexto cuestionó mediante una publicación en redes sociales la postura del Reino Unido frente a la guerra con Irán y planteó que Estados Unidos debería revisar su histórica posición sobre la disputa por las Islas Malvinas. Sugiero que la administración Trump reconsidere su apoyo a la reclamación británica y cambie su respaldo a Argentina en la disputa por las Islas Malvinas, dada la perfidia de Gran Bretaña y el firme apoyo del presidente Milei a Estados Unidos en su conflicto con Irán, sostuvo el referente republicano en un posteo en X, quien además criticó la actitud británica respecto del conflicto en Medio Oriente.
0: América Latina.
1: Confirman juicio por corrupción a la esposa de Pedro Sánchez. El tribunal respondió así a varios recursos de Begoña Gómez, que en definitiva será juzgada en una fecha aún por definir por un juzgado popular, tal como solicitó el juez que la investigó durante 2 años. El caso gira en torno a la creación de una cátedra en la Universidad Complutense de Madrid que Gómez codirigió y sobre el supuesto uso de recursos públicos y contactos personales para promover intereses privados. Informó Martín Burguet.
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3: Un día como hoy, 17 de julio, pero de 1820, el físico danés Hans Christian Ørsted anunció haber descubierto el electromagnetismo. El hallazgo se produjo en la Universidad de Copenhague y marcó el inicio de la electrónica moderna. Ørsted fue el primer científico en aislar el aluminio mediante un sistema tan difícil que se lo consideraba un metal precioso.
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3: ¿Cómo andan? ¿Qué tal? Seguimos con la historia de los mundiales. Y no se pusieron a pensar qué raro, ¿no? Que es Bilardo. Un gran técnico, un técnico que llevó a la Argentina a lograr el torneo en 1986 y el subcampeonato en 1990. ¿Por qué digo raro? Porque para el Mundial del 86 citó solamente a tres delanteros. Miren ustedes, Sergio Almirón, que nunca jugó, a Pedro Pablo Pasculi y a Jorge Valdano. Únicamente tres delanteros. Y miren esta curiosidad. Pasculi participó solamente en dos encuentros como titular. En el debut ante Corea del Sur, que Argentina ganó 3-1, y en el cotejo en el cual le dio la victoria el seleccionado blanquiceleste frente a Uruguay. En cambio, Valdano, Jorge, fue titular en los 7 cotejos disputados, anotando en 4 oportunidades. Creer o reventar.
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0: sobre la batería, otra cosa importante a tener en cuenta es no sobrecargar el dispositivo. Porque ya no va más eso los días en donde dejábamos el celular cargando toda la noche. Con los actuales sistemas de carga rápida es innecesario dejar cargando el dispositivo. Cristian Castro, une mil veces.
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0: otra data con respecto a cómo cargar y no destrozar la carga del celular. La exposición al sol lo daña, lo destroza. Los dispositivos móviles fueron fabricados para soportar una cantidad determinada de calor y que ellos mismos generan. Exponerlos a altas temperaturas afecta el rendimiento. Cristina Aguilera, What a Girl Wants.
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0: banda estadounidense de rock formada en el 83 en Nueva Jersey, es uno de los grupos de rock más exitosos en todos los tiempos y llegaron a vender 130 millones de discos. Bon Jovi, Thank You for Loving Me.
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0: Usar el cargador original del celular evita, por supuesto, que pierdas la batería inmediatamente. Hay que evitar usar cargadores que no sean el de tu dispositivo, porque provocan variaciones en la corriente. Además, los cables que no son de buena calidad dañan los puertos de carga. Alejandro Sanz, quisiera saber. Y llegamos al final de los primeros 30. ¿Cómo la pasaron? ¿Bien? ¿Les gustó lo que escuchamos hoy? ¿Tienen ganas de más? Sabemos que sí. Los esperamos entonces la semana próxima con mucho más Primeros 30. Gracias a todos. Chau.
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